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0: Muchas gracias.
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1: Hola Radio Disney, me gustaría que pongan la canción Tu Vas Sin de Reels B. Gracias.

0: mañana. Muy buenos días. Felices por poder estar a tu lado. Qué rápido se pasó el fin de semana. Estamos ya aquí en el despertador de Radio Disney.
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0: 6:03 de la mañana. Rapidito avanzan los minutos, así que hay que apurarse.
1: ¡Hey! ¡Despiértate!
0: Es momento de iniciar la semana, el lunes 24 de agosto. Bienvenida, bienvenido. Mi nombre es Leslie. Feliz por poder darte los buenos días. Y ahora nos vamos a acompañar con Manuel Turizo. Nos regala a todos una lady como tú en Radio Disney 94.3.

0: Despertándonos a todos aquí en Radio Disney
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0: ¿Cómo está tu mañana?
1: ¡Arriba, vamos!
0: Ya son las 6 y 9 de la mañana. Sabemos que hay madrugadores como el gran Orlando, que desde tempranito, antes que iniciar el programa, está ahí saludando. Un abrazo inmenso para ti, querido Orlando. Bonito inicio de semana. También a Jordi, que está ahí manejando. Está chambeando desde temprano, Jordi, pensando en su esposa y su hijito. Sí, abrazo grande para ti, Jordi.
2: Buenos días, Radio Disney. Soy Doménica. Ya estoy yéndome al colegio. Gracias.
0: Tan tempranito, princesa, que te vaya hermoso en el colegio, a seguir sacándose buenas notas. Ahí hemos estado anotando tu pedido musical. Un abrazo grande para ti, beso inmenso. Y ahora vamos a disfrutar de un hermoso recuerdo. De hecho, es una de las canciones más emblemáticas de David Guetta y cuenta con la poderosa voz de Sia. Fue lanzada en el año 2011 y esta canción combina pues música electrónica con una interpretación intensa, emocionante. Su letra habla de fortaleza, de resistencia, de no dejar que las críticas o los ataques de otras personas nos derriben. Aquí está Titanium en Radio Disney 94.3.

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0: Tengo un amor, bachatita sabrosa con Toby Love en Radio Disney.
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0: 6:24 de la mañana. Yo me imagino muchas mamás, muchos papás a esta hora están corriendo ahí, alistando locheras, preparando a los chicos, ayudándolos a vestir cuando son más pequeñitos. También algunos preparando el desayuno, también hasta almuerzos, dejan listos, ¿sí o no? Eso es lo que se hace por los hijos. Y es que el amor por los hijos es uno de los sentimientos más profundos, más sinceros que puede existir. Es ese amor que va a acompañar, que va a proteger, que va a celebrar cada paso, desde los pequeños logros hasta los grandes sueños, porque sin importar cuánto crezcan, para mamá, para papá, siempre habrá un deseo. Verlos felices, abrazarlos fuertemente y recordarles que siempre van a tener un lugar seguro en su corazón. Así es que ustedes, Leticia y Leslie, tengan la seguridad. No solamente ocupan ese lugar seguro en el corazón de papá y de mamá, sino el lugar más importante en sus vidas. Que tengan un maravilloso día. Recuerden que sus papás las adoran y Luis, su papito, se los dice de esta manera, con un despertador.
2: Hola amigos de Radio Disney, ¿qué tal? Saludos. Quiero programar este despertador para mis hijitas Leticia y Leslie. Quiero desearles un excelente día y dedicarles la canción Day Day de Shakira. Las amamos.

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1: Mini, a esta hora no sé tanto, está haciendo un poquito de frío.
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1: Estás en Radio Disney Perú acompañándote y sí, pues, hablando de un poquito de frío.
0: Me pongo una casaca, estará nublado. Tranquila, tranquilo. 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
1: En Lima estamos con 18 grados centígrados. Ica tiene una temperatura menor, está con 14 grados centígrados. Sube la temperatura en Chiclayo, 21 grados centígrados. Con sensación térmica de 24 grados. En Arequipa, 12 grados centígrados. En Tacna, 14 grados. En Iquitos, 24 grados. Cusco, friecito con 6 grados centígrados. A nuestros amigos que nos escuchan en Nueva York, están con 20 grados centígrados. En Roma, 34 grados centígrados. Calorcito por Roma, nos encanta. Entonces, no importa el clima, importas tú y que te alegres con las canciones de tus artistas favoritos. Hola.
2: Hola Radio Disney, soy Joaquín, yo quiero escuchar That's the way you are de Bruno Mars. Gracias. Mi
1: hermoso príncipe Joaquín, gracias a ti, claro que sí, aquí está tu canción en Radio Disney 94.3.

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1: Dicen que la vida te da sorpresas.
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1: Y eso es lo que ha sucedido con esa canción de Romeo Santos y Prince Royce, Dardos, que estaba bien tranquilita en la posición número 3 y de pronto llegó a la número 1 del ranking, y es la canción que está liderando esta semana el ranking de Radio Disney Perú. Eso es que porque tú has decidido apoyarla con tus mensajes enviados al WhatsApp
0: 945-796-202.
1: También lo haces a través de las redes sociales.
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1: Y es que sí, depende de ti que tu canción favorita sube en el ranking de Radio Disney o no, o de repente se despida como sucedió con Antes que el tiempo se vaya, que se ha ido al puesto 4. Pero bueno, igual son buenísimas canciones que las disfrutamos juntos aquí en Radio Disney. Hola, hola, buenos días. 6:44 de la mañana.
2: Hola, Radio Disney. Mi pedido es Con Otra de Cazú.
1: Buenísima. Entonces todos a cantar junto a Cazú, porque somos Radio Disney, la radio que te escucha.

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0: Qué alegría saber que hay muchas personas que despiertan, inician su mañana junto a Radio Disney 94.3, cantando ahí mientras van avanzando sus cosas, preparándose para ir a trabajar, a estudiar. Los niños también van cantando hacia su colegio, alistándose. Los niños que aman la música tienen una forma especial de conectarse con el mundo. Cada canción va a despertar su imaginación, los invita a bailar, a cantar, a expresar lo que sienten, porque la música no solamente se escucha, también se vive con alegría y se guarda en el corazón. Y eso es lo que viven los hermosos o hermosas Itani y Vania, pero además acompañado con un compañero que no sabemos bien su nombre, pero parece que fuera Mickey Mouse. Gracias por estar ahí, chicos. Un abrazo grande. Feliz inicio de semana. Aquí está El Despertador.
1: Hola, Radio Disney, somos Itani,
2: Vania
3: y Chicas.
1: Y este es un audio despertador para la música de Santos Bravos.

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1: Radio Disney, soy Elmer y quisiera que me pongas una canción de Dua Lipa.

0: Cumpleañera Dua Lipa presente en el despertador de Radio Disney
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0: Sí, Dua Lipa ha estado celebrando un cumpleaños más. El sábado fue su cumpleaños, rodeada de mucho amor, mensajes cariñosos que ella compartió a través de su cuenta de Instagram. Está presente aquí en la radio que te escucha,
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0: ¿Y cómo están los chicos y chicas que nos escuchan en su movilidad escolar? Hay muchas movilidades escolares que están ahí yéndose al colegio con la radio prendida. Gracias por eso. Viajar en la movilidad escolar también puede ser una aventura, ¿verdad, chicos? Entre risas, conversaciones, entre miradas por la ventana, los niños van compartiendo momentos que se convierten en parte de sus recuerdos. Y a veces el camino al colegio es tan bonito como la llegada, ¿sí o no? Porque están escuchando Radio Disney, como lo hacen los niños que van junto a Elizabeth, que los quiere muchísimo y que les ha dejado este despertador.
2: Hola, Radio Disney, buenos días. El despertador es para Luciana, Ramiro, Ludi, Zenaida, Sebastián, Mariano, Ágata. Por favor, con la canción Coleccionando Heridas. Gracias.

0: Y hoy son superestrellas todos esos cumpleañeros que están en sintonía de Radio Disney.
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0: Feliz cumpleaños para ustedes. Hay mamás que cumplen años. Cuando una mamá cumple años, el corazón se llena de alegría porque celebramos a esa persona pues que con amor, con paciencia, con entrega, ha dejado huellas para toda la vida. Es un día para abrazarla, para consentirla, para recordarle lo importante que es. Porque mamá merece que cada cumpleaños esté llenito de sonrisas, de cariño, de momentos increíbles. Así es que feliz cumpleaños para la hermosa mamá Gloria, que hoy celebra su vida. Celebramos todos, tus hijos, tu familia y tus amigos de Radio Disney. Que la vida te devuelva en amor todo lo bonito que das cada día. Y por supuesto, tus hijos Joaquín y Luciana siempre van a estar ahí pendientes de ti, amándote como lo hace Luciana, que te ha dejado este tu despertador.
2: Hola Radio Disney, quiero pedir un despertador para mi mamá Gloria, que hoy cumple años y la quiero mucho. Quiero pedir la canción Corazón de Danny Ocean. Gracias.

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0: 24K Magic con Bruno Mars.
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0: Estás en Radio Disney, son las 7:24 de la mañana.
2: ¿Cómo va el tráfico?
0: Bueno, hay retención en la avenida Javier Prado Este, también retención en la avenida Morales Duárez, también en la avenida Primavera. Importante, si te movilizas por la avenida Arequipa, ya está en funcionamiento un nuevo carril bidireccional, pero ojo, es exclusivo para los buses del Corredor Azul, que ahora pueden circular pues en ambos sentidos por ese tramo. ¿Y qué pasa con los autos particulares? Van a poder seguir circulando por la avenida Arequipa, pero solo en dirección hacia Miraflores. Así que si vas rumbo al centro de Lima, tienes que tomar vías alternas como la avenida Petituar. Ya lo sabes. Aprovechamos para saludar a quienes están yendo para su colegio. Dafne, Sofía, Alejandra, princesas hermosas. Nos encantan que tengan gustos muy especiales por la música. Beso inmenso para ustedes, chicas. Gracias por acompañar su viaje con nosotros. Hola, hola, buenos días.
3: Hola, Radio Disney. Soy Heidi desde Piura y estoy aquí con Cristina, Anto, Julián y Rafa, y queremos pedirle la canción Ojos Marrones de Lazo.
0: Lo máximo, abrazotes hasta Piura, que está tu canción en Radio Disney 94.3.

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1: ¿Cómo están esos ánimos de inicio de semana? Dios, la flojerita de los lunes, por favor. Hay que despertar con optimismo, eso es regalarle a la vida una nueva oportunidad. Cada mañana trae un comienzo, nuevas posibilidades, pequeños motivos para sonreír. Aunque el día tenga retos, una actitud positiva puede hacer que todo se vea diferente.

0: Así que hoy puede ser un gran día a despertar con sonrisas, a vivir con la mejor energía y también a darle los buenos días al gran Sebastián, que decidió despertarse con una de sus canciones favoritas. Sebastián, que te vaya más que espectacular. Gracias por escuchar Radio Disney.
1: Hola Radio Disney, quisiera programar un autodespertador con la canción Mi Niña Bonita.

0: Buenos días.
1: Buenos días a ti que estás compartiendo ahí tiempo junto a Radio Disney 94.3. Gracias por eso. Abrazos para Fernando y Alma, papá e hija, que van compartiendo ese tiempo importante y valioso también, seguramente camino al colegio, ¿verdad? Abrazo para ustedes. ¿Desde dónde escuchas Radio Disney? 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Buenos días.
2: Radio Disney, quiero programar en otra vida de Lazo y Safi.
1: Qué preciosa canción, claro que sí, la variedad musical que tanto te gusta está aquí en Radio Disney 94.3.
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0: los chicos de Piso 21 haciéndose presentes aquí en el despertador de Radio Disney.
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0: 7:54 de la mañana, acompañándote a través de los 94.3 de la FM, a través de Audio Player también, a través de nuestra página web Radio Disney, por supuesto. Hoy, 24 de agosto, celebramos el Día Internacional de los Parques Nacionales. Es una fecha que nos recuerda la importancia de cuidar esos maravillosos espacios donde la naturaleza se mantiene viva. Son refugio de miles de especies y también lugares pues para descubrir paisajes increíbles, respirar aire profundo, conectarnos con nuestro planeta. Así que ya sabes, Día Internacional de los Parques Nacionales. Siempre celebramos con canciones. Buenos días.
2: Hola Radio Disney, me llamo Juan y hoy quisiera programar Perderme Contigo de Bacilos. Gracias Radio
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2: Gracias
0: a ti querido Juan. Muy bien, aquí está tu canción en Radio Disney 94.3.

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1: Hola Radio Disney, mi nombre es Mari y me gustaría escuchar el merengue de Turizo. Gracias.
2: Vamos, listo. Salud muchachos, por esa mujer.

0: ¿Y qué tal? ¿Te ha provocado bailar un poquito con Manuel Turizo, el merengue? Sabrosa canción aquí en Radio Disney.
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0: 8 y 2 de la mañana, rapidito avanzan los minutos, así es que hay que apurarnos.
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0: No llegues tarde donde estás yendo, ya sea al trabajo, alguna cita médica, reunión de trabajo, a estudiar también, claro que sí. Y recuerda que cada amanecer es una nueva invitación a comenzar con esperanza. No importa cómo terminó el día anterior, hoy tienes una nueva oportunidad para sonreír, para agradecer, para confiar que algo bonito puede pasar, así que todos a despertar con buena energía, abrimos nuestro corazón a las posibilidades y recordemos también que una actitud positiva puede hacer que un día común se convierta en un día muy especial, y eso lo sabe bien el gran Elías, al quien nos encanta darle los buenos días. Ya debe estar trabajando ahí, manejando, ya debe estar bien tu carrito, esperamos que sí, que tengas un maravilloso inicio de semana, gran Elías, aquí está tu auto despertador.
2: Buenos días, mis amigos de Radio Disney. Soy Elías, quiero programar un despertador con la banda de Black Eyed Peas. El tema, espero que me sorprendan. Gracias, buen día para todos.

0: esa es la actitud, esa es la actitud. Hoy tiene que ser mejor que ayer. Y si estás en Radio Disney, así va a ser.
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0: 8 y 10 de la mañana. ¿Cómo están las calles de Lima?
1: ¿Cómo va el tráfico?
0: Bueno, hay retención Avenida Morales Duárez. Más de 11 minutos de espera en el tráfico. Similar situación se presenta en Avenida Faustino Sánchez Carrión. Más de 20 minutos de demora en el tráfico. También retención en Avenida Club Golf Los Incas. Más de 11 minutos de espera. Paciencia, buen humor y buenas canciones.
2: Hola, Radio Disney, mi nombre es Naira. ¿Dónde estás, corazón? De Shakira. Chau.
0: Qué buen clásico. Claro que sí. Aquí está tu canción en Radio Disney 94.3.

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1: Goleó Universitario y está arriba. Universitario de Deportes aplastó 3-0 a los Chancas en el Monumental. Se transformó en uno de los líderes del clausura y ya es segundo del acumulado de la Liga 1 2026. También ayer en el cierre de la fecha 6 del clausura de la Liga 1, Sport Boys sorprendió y goleó 5-1 a Cienciano y Alianza Lima igualó 1-1 con Melgar. Perú perdió ante Argentina en la Copa Salta 2026. Perú no pudo ante Argentina. Volvió a perder 3-0 en el segundo partido de preparación para el Campeonato Sudamericano Femenino de Vóley 2026. La selección peruana cayó 3-0 ante la Albiceleste por la segunda fecha de la Copa Salta 2026. También había caído 3-0 en el primer duelo y este lunes se disputará el tercer partido entre ambas selecciones a la 1:00 p.m, hora peruana.
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0: ¡Arriba, vamos!
1: 27.9 millones de seguidores tiene Rosalía en su cuenta de Instagram, que nos ha cantado para despertarnos a todos aquí en Radio Disney.
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1: 8:35 de la mañana, iniciamos semana, lunes 24 de agosto, pero además seguimos en el mes de agosto, que es el mes del niño. 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
2: Hola, Radio Disney, soy Alexandra y me gustaría la canción como otra. Muchas gracias.
1: Las gracias a ti, nos encanta. Cazú, para ti en Radio Disney 94.3.

tu lunes inolvidable con Reiga aquí en Radio Disney 94.3, 8:43 de la mañana. Hay niños y niñas que estudian en la tardecita, ¿sí? Ahí los niños tienen una manera maravillosa de transformar nuestros días, ¿no? Su inocencia, esas ocurrencias, las preguntas que hacen, esa alegría tan espontánea, son capaces de sacarnos sonrisas incluso en los momentos más difíciles. Y tú, querida Manuela, eres luz en la vida de tu mamá Leslie, mi tocaya además. Que te vaya hermoso, Manuelita. Más tardecito te vas a tu colegio.

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1: Hola Radio Disney, soy Leslie y quiero hacer un pedido musical. Dinamita de BTS, dedicada para mi hija Manuela Montes. La quiero mucho, un beso, hace tiempo me viene pidiendo esto y ahora sí me animo. Saludos para todos, gracias.

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0: Y ahora el reloj nos indica que tenemos que disfrutar juntos de 30 minutos de música sin cortes, pero por supuesto, estamos encantados de leerte y de escucharte. Nuestro WhatsApp es todo tuyo.
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0: Luego de 30 minutos de música sin cortes, vamos a poner tus mensajitos al aire.
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0: 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Volvemos con 30 minutos de música sin cortes. 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
1: ¿Cuántos más que asombrados por el tiempo que pasó volando rapidito? Pero aquí estamos contentos recibiendo tus mensajitos al WhatsApp.
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1: Desde hace un buen rato Alonso comenzó su semana en sintonía de la radio. Gracias Alonso, eres lo máximo. Que Dios bendiga tu semana, que tengas mucho éxito. Y de verdad, gracias nuevamente por estar con Radio Disney.
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1: El gran Jackson también en sintonía de la radio. Él siempre es súper positivo y animado. Que vendas todo en tu tienda. Un abrazo gigante para ti. Cristian también, él está en Magdalena escuchando la radio. Beso inmenso. Y también tenemos a la guapura Marilyn, hola.
2: Buenos días Radio Disney, feliz inicio de semana.
1: Lo mismo para
2: soy
1: ti.
2: Marilyn. Ay Dios mío, hoy día sí se me pasó toda la hora volando, pero siempre escuchándolos, animándome siempre con su programación. Y bueno, lunes, ya estamos lunes, así es que para adelante nomás a disfrutar el día con todos nuestros hijos ya en el colegio. Gracias Radio Disney.
1: Ay, las gracias a ti querida Marilyn. Sí, pues ya cuando los chicos se van al colegio quedamos un poquito más tranquilas, aunque igual las personas que se quedan en casa hay tantas cosas que hacer en la casa, ¿verdad? Un beso inmenso Marilyn. Ahí se van sumando más saludos. Tenemos a Félix que ya está ahí presente, nos dice. Rodo también ya está en ruta, recién saliendo a trabajar. Rodo, un abrazo, que te vaya extraordinario, bendiciones. Odalis también en sintonía de la radio. Y claro, quería mandar al Alonso, saludos a su novia Carmen, que ya empieza sus clases. Besos inmensos para todos ustedes. Vamos a celebrar con la número uno del ranking de Radio Disney. Sí, estaba en el puesto 3 y ahora se posicionó como la número uno. Llegó a esta posición importante nuevamente. Estamos hablando de Dardos con Romeo Santos, Prince Royce en Radio Disney 94.3.

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Cantándonos Danny Ocean aquí en Radio Disney 94.3, 9:46 de la mañana. ¿Cuántos corazones enamorados están escuchando la radio? Conozco a una parejita que se llaman Odalis junto a Miguel. Están juntos los esposos trabajando. Qué lindo que escuchen juntos la radio. Que tengan un maravilloso comienzo de semana. Miguel, prepárate porque mañana tienes una sorpresita al aire, llamada despertador, y seguramente también vas a dejar una sorpresita para tu Odalis que te ama muchísimo. Abrazo inmenso para usted.

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0: Y también estaba recordando cómo son esos inicios de cuando empieza una relación, ¿no? La declaración, ¿te acuerdas o no? ¿Me vas a decir que los tiempos han cambiado, que ya no hay declaraciones? No, todavía hay quienes se confiesan, sí. Es un momento de valentía, de hecho, de sinceridad, de esperanza, porque abrir el alma y decir te amo o me gustas siempre implica mostrarse tal como uno siente. Y eso es lo que va a hacer esta mañana Robert a través de un despertador, y lo va a hacer por su compañera de trabajo, Ela. Ya me puse nerviosa hasta por Robert yo. Vamos a disfrutar juntos de su despertador.
2: Hola, Radio Disney, ¿qué tal? ¿Cómo están? Soy Robert y hoy quiero comenzarle mi amor a una compañera de trabajo, se llama Ela. Espero tengan un lindo día y para ti esta canción, te dedico.

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0: Nos acompañaba Raúl Alejandro cantándonos que aquí en Radio Disney 94.3 en esta nueva hora de programa. 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Seguimos aquí en Radio Disney 94.3, esta vez junto a Soy Loy Aitana, Mon Amour. Ya sabes, somos Radio Disney, la radio que te escucha.
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2: Goleó Universitario y está arriba. Universitario de Deportes aplastó 3-0 a los Chancas en el Monumental. Se transformó en uno de los líderes del Clausura y ya es segundo del acumulado de la Liga 1 2026. También ayer en el cierre de la fecha 6 del Clausura de la Liga 1, Sport Boys sorprendió y goleó 5-1 a Cienciano y Alianza Lima igualó 1-1 con Melgar. Perú perdió ante Argentina en la Copa Salta 2026. Perú no pudo ante Argentina. Volvió a perder 3-0 en el segundo partido de preparación para el Campeonato Sudamericano Femenino de Vóley 2026. La selección peruana cayó 3-0 ante la Albiceleste por la segunda fecha de la Copa Salta 2026. También había caído 3-0 en el primer duelo y este lunes se disputará el tercer partido entre ambas selecciones a la 1:00 p.m. hora peruana.
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1: Hola, Radio Disney. Quisiera que pongan la canción Primera Cita

0: Las hermanas Hash, como siempre, haciéndonos cantar, suspirar y andándonos de buena vibra aquí en Radio desde Perú
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0: Y hablando de buenas energías, ya sabes, ¿eh? Seguramente ya te enteraste, si no, igual te contamos. 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
0: De todas maneras, habrá sorpresas para ustedes, así que les recomendamos que estén súper, súper atentos a la programación. Mil gracias a todos los que ya nos están contando cómo va este arranque de semana, este inicio. Hoy lunes 24 de agosto, así que tú también pídenos tu canción favorita, cuéntanos qué planes, qué hay para más tardecito, preparando algo delicioso, seguramente haciendo las compras para el almuerzo. Mucha chamba hoy, mucho estrés, muchas reus, ya sabes, cuéntanos a nuestro WhatsApp.
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0: Esta canción con el grupo Frontera, Bad Bunny, 1%. Okay.

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1: Hola, ¿qué tal? Me llamo Mariana y quisiera pedir mi canción favorita, que es Alejandro Sanz.

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1: Hola, Radio Disney, aquí súper conectada con ustedes. Quisiera pedirles la canción I Just Might de Bruno Mars. Gracias.

0: Bonito.
1: Gracias, gracias Dani Úbeda por esta canción súper tierna. Gracias por estar aquí en Radio Dice Perú
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1: Y a ti también por pedirla. Yo creo que podría esta semana darnos la sorpresa e ingresar al ranking Radio Dice Perú.
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1: Así que ya sabes, apoyar tu canción o canciones favoritas. Y si por ahí hoy incluyes en tu triple de canciones una canción actual, por supuesto, también aquí la consideramos como voto para el ranking, ¿eh? Así que ya sabes, pero vamos a escoger tu triple de canciones, así que espérate un poquito, ¿eh? Demórate, piensa bien, quieres dedicarle a alguien estas tres canciones, quieres darle una temática, así que esperamos tus audios a través de nuestro WhatsApp.
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1: 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Así que en instantes ya sabes tu triple de canciones en Radio Disney Perú.
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0: En instantes, tu triple de canciones. Así que sigue dejando tus propuestas a nuestro WhatsApp.
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0: es tu triple de canciones, así que sigue dejando tus propuestas a través de nuestro WhatsApp.
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0: para Argentina y luego para el mundo entero, Ángeles Azules. Buena canción, junto a la nena de Argentina, María Becerra, aquí en la radio que te escucha.
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0: Gracias, gracias por todos los saludos. Por acá nos piden que también saludemos al club de fans de Gianmarco. Wow, se han puesto las pilas hoy día. Gracias también a todos los que nos han ido dejando sus propuestas de triple de canciones. Gracias Félix, gracias a Carmen, a Marilyn, a DJ Curry, a Carlitos, a Milena. Wow, infinidad de propuestas hoy, pero ya saben que tenemos que escoger solo una. A ver, ¿cómo arrancamos la semana? Yo creo que relajándonos un poquito. Sabemos que los lunes son un tanto complicados, así que vamos a disfrutar de este triple de Verónica. Nos dice: hola Radio Disney, estoy por entrar a una reu a las 12, así que quiero relajarme con este triple. Deseenme suerte, dice. Los escucho en San Borja. Y nos pide: te mando flores, déjame entrar y fotografía. Así que la DJ de hoy es Verónica. ¿No salió tu triple? No te piques, te conviertas ahora en jurado calificador. Comenta, ya sabes, a través del WhatsApp.
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0: Triple Latino para hoy. Propuesta de DJ Verónica en Radio Disney Perú.
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0: Toma tu like.

0: éxitos en esa red de chamba, lo máximo. A ver, comentarios sobre esta propuesta para arrancar el lunes, para arrancar esta semana. A ver, hello.
1: Muy buenas canciones, Radio Disney. Le doy un 20 a ese triple de canciones.
0: 20 de nota, muy bien. ¿Eh? Muchísimas gracias. Hola.
2: Buen triple, le doy un 20.
0: También.
2: Gracias, Radio Disney. Saludos del Centro Cívico. Menor Rocene.
0: 20 también.

0: Bien, a ver, ¿qué nota le ponen por acá? Hello.
1: Excelente triple de canciones. Muy buena elección.
0: Eso, lo máximo. Entonces todos estamos de acuerdo. Sí, tú también dejaste tu comentario. Uy, por ahí vemos que están grabando audios. Un besazo. Mil gracias por estar con Radio Dice Perú.
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0: Así que aprobamos la propuesta de DJ Verónica. Ya sabes, el próximo DJ puede ser tú, ¿eh? A partir de las 4 de la tarde con Gino. Mientras, aquí las guerreras Hendrix en Radio Dice Perú. 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

0: Hey, ¿qué tal, mi gente? Yo soy Maluma y estoy donde tú estás, en Radio Disney, Pretty Boy Baby.
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0: 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Así que ten libre tu celular, tú puedes ser uno de los afortunados aquí en la radio que te escucha.
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0: Y por supuesto también estamos listos para disfrutar de media hora de música sin interrupciones, así que deja libre. 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
1: Y como todos los días, ya estamos listos para darte la sorpresa, para que vayas con tu familia, con tu manchita y disfrutar de una increíble experiencia gracias a Go Enjoy City y también a Radio Dice Perú. A ver, vamos a sorprender a nuestro ganador de hoy, lunes 24 de agosto. ¿Qué estará haciendo? A ver, vamos a llamarlo en este instante.
2: ¿Aló?
1: Moisés, ¿cómo estás? Buenos días, te hablamos de Radio Dice Perú.
2: Buenos días.
1: ¿Cómo estás, Moisés? Vemos que te has inscrito a través de radiodice.concursos.pe.
2: Sí, correcto.
1: ¿Qué tal? ¿Hay peques en casa? ¿Sobrinos? ¿Hijos?
2: Sí, correcto. Hay dos niños de 4 y 7 años.
1: Ya, ¿y cómo se llama? ¿Son tus hijos?
2: Sí, correcto.
1: ¿Cómo se llaman?
2: Benjamín y Cayetana.
1: Y ahorita en el colegio, seguramente.
2: Sí, correcto.
1: Ya. ¿Y tú los recoges del cole o recién los vas a ver más tardecito cuando llegues a la chamba?
2: No, los recoge mi pareja.
1: Ya, entonces. Perfecto. Entonces, yo creo que deberías darles la sorpresa antes de llegar a casita hoy cuando ellos lleguen del cole, ¿eh? Porque van a poder disfrutar de una experiencia familiar gracias a Go Enjoy City y gracias a Radio Dice Perú, eres nuestro ganador.
2: Perfecto, gracias. ¿Será que como estoy en la oficina?
1: Ya, sí. Bueno, uno contiene la alegría cuando está ahí con la manchita de la ofi. Entendemos muy bien, Moisés, así que te mandamos un gran abrazo, felicidades y a disfrutar con los chicos, ¿ah?
2: Gracias.
1: Y así como él, tú

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1: Barcelona debutó con goleada. El equipo de Hansi Flick venció 5-0 al Elche por la segunda fecha de la Liga. Rafinha fue la gran figura. Marcó 2 goles, dio una asistencia y estrenó la capitanía jugando como centro delantero. 12 del día, 47 minutos, noticias locales. Universitario goleó y se metió entre los líderes. La U derrotó 3-0 a los Chancas en el Monumental y quedó en la pelea por el liderato del torneo clausura. Además, Sport Boys goleó 5-1 a Cienciano, mientras que Alianza Lima y Melgar empataron 1-1. Y en vóley, Perú volvió a caer ante Argentina. La selección femenina perdió 3-0 ante la albiceleste con parciales de 30-28, 25-16 y 25-9 en la Copa Salta.

0: 2026. Es la segunda derrota consecutiva ante Argentina. Ambas selecciones volverán a enfrentarse hoy lunes desde la 1:00 p.m, hora peruana.
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1: Buenos días, Radio Disney. Por favor, ponme la canción de Morat, Tu cárcel. Gracias.

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0: a todos los que aman los clásicos, una excelente noticia. Ya no tienen que esperar hasta que llegue el domingo para escuchar esos clásicos, esos recuerdos que nos apasionan, que forman parte de nuestra historia. Ahora, sí, desde hoy, todos los días vas a escuchar, sí, solo clásicos a partir de las 10 de la noche. Así que ya están avisados. O sea, tú también ve pasando la voz a todos los que, al igual que nosotros, aman tanto los clásicos aquí en la radio que te escucha.
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0: Y por supuesto, estamos felices de que nos cuentes, de que nos provoques con el rico plato del día. No es

0: obviamente el lunes de menestras y de lentejas, ¿no? Pero acá Carlitos nos dice, hoy el almuerzo, pollo al horno con ensalada rusa. ¡Wow! Uno de mis favoritos. ¿Ah? Un besazo para ti, muchas gracias. A ver, hoy no tuvimos tiempo quizás para hacer más, algo más elaborado, pero igual, comemos riquísimo. ¿Ah? Hola.
1: Hola Radio Disney.
0: ¿Cómo estás?
1: Aquí, pues, almorzando en compañía de ustedes, claro, un arroz a la cubana. Gracias.
0: Ay, me encanta también. Ah, súper sencillo ese plato, pero delicioso. Ah, un besazo, buen provecho para ti. Y ella ya llegó del cole. Hola.
2: Hola, Radio Disney. ¿Cómo estás? Llamo Isabela Aro y les quiero pedir la canción de Aitana. Ajá. Gracias.
0: Claro.
2: Saludos.
0: Un beso. Gracias por estar con Radio Disney Perú.
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0: 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Y a esta hora, ya sabes que nos encanta preguntarte,
1: ¿qué hay para almorzar?
0: A ver, ¿quién está? ¿Quién está por acá? Que nos cuente, por favor. Provócanos con el rico plato para el día, para arrancar súper bien la semana.
2: Hola, Radio Disney, buenas.
0: ¿Cómo estás?
2: Sí, para el almuerzo un suculento ají de gallina. Sí, ya. Acá pediré, porque acá en el trabajo ya hemos hecho el delivery. Muchas gracias, Radio Disney.
0: Así que buen provecho para ti, para toda la manchita de la OFI. Por acá Víctor también nos cuenta, hoy como todos los lunes es lentejitas de tomar maracuyá y su fruta. Ajá, ya está, menú completo, con postre y todo. Muchísimas gracias por estar siempre con Radio Disney Perú. Ya sabes, también cuéntanos, compártenos a través del 945-796-202. Y a ver, ¿quién más está por aquí? Hello.
3: Hola, Radio Disney, ¿qué tal? Mi nombre es Carole y quisiera mandar saludos a mi sobrinito hermoso Blasco y quisiera pedirle su canción favorita.
0: ¿Cuál?
3: Te felicito, de Shakira y Rao. Gracias, saludos.
0: Chévere, aquí está para ti en Radio Disney Perú.

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0: Gracias por dejarnos acompañarte en todo momento y en todo lugar. Y por supuesto nos encanta que nos lleves siempre contigo, incluso a clases ahora que se acabaron las vacaciones. ¿Sí o no? Cuéntanos, por favor.
1: Buenas tardes, Radio Disney. Soy Carmen, aquí iniciando un nuevo ciclo en la universidad.
0: Qué lindo.
1: Y almorzando el seco de carne con payares que me preparó mi mamá.
0: Uy,
1: saludos
0: uy.
1: Para ahí, mamá. Saludos ahí también a la gente de Puente Piedra. Por favor.
0: Gracias.
1: ¿Podrían poner?
0: Uy, sí, vamos a guardar tu pedido. Lo estamos guardando, lo estamos reservando para un momento especial. Pero un besazo para ti, Carmen. ¿Y tú? ¿Qué almorzaste? Cuéntanos.
2: Hola, gente, ¿qué tal? ¿Cómo están?
0: ¿Qué almorzaste?
2: Una semanita. Bueno, hoy día he roto la dieta ya.
0: ¡Ay! ¡No!
2: Sí.
0: ¿Qué ha pasado?
2: Bueno, estaba en la casa de mis papás y como estábamos haciendo unas diligencias bancarias, entonces mi viejo dijo, bueno, vamos a comer un pollito, ¿no?
0: Ah, bueno.
2: Un pollito a la grasa.
0: Ya, pero con bastante ensalada.
2: Cero ensalada.
0: ¿Ya? ¿Ah?
2: Cero ensalada.
0: No, pues tienes que ponerle ensalada.
2: O sea, si vas a romper la dieta, la rompes bien, pues Marilei también.
0: Bueno,
2: no,
0: ya está bien. Ya
2: pero
0: creo
2: con
0: que
2: agua,
0: tuviste,
2: con agua.
0: Ya tuviste creo, bastante tiempo, ¿no? Pero
2: sí,
0: está bien,
2: sí.
0: Se han visto los resultados, Gino, bien.
2: ¿Sí
0: bueno,
2: o no?
0: Está bien que te des tu gusto
2: y
0: de vez en cuando.
2: Y a la próxima semana que ya puedo hacer esfuerzo y demás, que ya termina mi sanción.
0: Ay, no me digas. A ver, estoy expectante. ¿Qué?
2: Voy al país, para siempre. voy a meter una gimnasia.
0: Ahora sí puedo decir que soy influencer. Te influencié en el mundo fitness, sí. Lo máximo.
2: Así que para que todas las chicas que están escuchando, dejen ahí sus comentarios en mis redes también.
0: logré que alguien se metiera al mundo fitness, lo máximo. Se quedan muy buena compañía. Hasta mañana.

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¿Qué tal, gente? Buenas tardes, ¿cómo están? Arrancamos nueva semanita. Eso es Radio Dice Perú 94.3, la radio que te escucha. Son las 2:10 de la tarde. Soy Gino y aquí estamos para pasarle en grande y disfrutar un buen momento juntos. Sobre todo con buena música, variedad y obviamente tus canciones y artistas favoritas. Harta data también para ti, así que vamos a pasarla en grande. Nos quedamos hasta las 6 de la tarde y ya sabes, esa es la hora de la locura. Así que a contarnos también cómo estás almorzando, dónde estás, qué planes y mucho más. Vamos con Chayanne que nos trae Bailando Bachata en Radio Dice Perú 94.3.

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1: Hola Radio Disney, me gustaría escuchar la canción Uno más uno con Maluma y Kany García, gracias.
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Y aquí estamos de vuelta, gente. Esto es Radio Dice Perú 94.3, la radio que te escucha. Como siempre, disfrutando de la mejor compañía y la variedad musical que buscas y que necesitas. 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Así que ya lo saben y gracias por acompañarnos hoy y siempre. Vamos ahora con ese temón de Diego Torres que nos dice Mejor que ayer en Radio Dice Perú 94.3.

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1: Vamos, listo. Salud, muchachos, por esa mujer.

0: Salud.
1: Salud, gente. Y bueno, estamos de vuelta aquí en Radio Dice Perú 94.3 y nos escribe Joaquín para decir... ¡Joaquín! Nos escribe para decirnos que en este momento él está almorzando una rica carapulcra, gente. A esta hora de la tarde, así que aprovecho, mi hermano, y sigue disfrutando de la mejor compañía. Tú también envíanos un audio, así como nos hizo Joaquín. Aquí en Radio Dice Perú 94.3, la radio que te escucha. Y ahora vamos con más música porque tenemos a esta hora de la tarde a nuestro querido Sebastián Yatra, que a esta hora nos trae, como siempre, buenas canciones. Vienen Tacones Rojos en Radio Dice Perú 94.3, la radio que te escucha.
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1: Hola Radio Disney, ¿qué tal? Mi nombre es Henry, soy de La Victoria y quiero pedir la canción de Rosalía. Gracias.

La Rosalía. En Radio Dice Perú 94.3. Un abrazo muy grande para Kevin, que nos cuenta que está almorzando un rico escabeche de pollo. Así que aprovecho, mi hermano, y tú también comenta con nosotros y comparte cómo va tu almuerzuki de esta tarde loca, arrancando nueva semanita, mientras escuchamos y disfrutamos de este temón de la gran y única Karol G con Marco Antonio Solís, coleccionando heridas. En Radio Dice Perú 94.3, la radio que te escucha.

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1: Son las 3 en punto de la tarde, gente. Tú ya sabes, ustedes ya saben lo que eso significa. Que vamos a hacer un breakcito para poder disfrutar de buena compañía, buena música y obviamente la variedad musical que buscas y que necesitas, como siempre, aquí a esta hora de la locura en Radio Dice Perú 94.3. ¿Por qué, gente? ¿Por qué? Porque vienen 30 minutazos de música sin corte, sin interrupción, como siempre con tus artistas favoritos. Así que llegó el momento de disfrutar a esta hora de la tardecita. Adelante, volumen, y disfrutamos en Radio Dice Perú 94.3.
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1: Buenísimos esos 30 minutazos de música sin corte, sin interrupción que hemos disfrutado a esta hora de la tarde. Y le envío un saludo muy especial a Carlos, que nos pone buen inicio de semana, mi bro. También por acá un abrazo para... ¿Cuál es tu nombre? ¿Por qué no nos dejan nombres, gente? Para Kevin Castillo, un abrazo para ti, mi hermano. 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Estamos en el tercer nivel de Plaza San Miguel, así que ya lo saben, vayan a darse una vuelta mientras disfrutamos de Romeo Santos y Prince Royce con Dardos en Radio Disney Perú 94.3.

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1: Universitario de Deportes goleó y se mete en la pelea. Universitario de Deportes derrotó 3-0 a los Chancas por la fecha número 6 del torneo clausura. Con este triunfazo, la U llegó a 13 puntos y se ubica segundo, muy cerca al líder Deportivo Garcilaso. Y nos vamos al tenis porque Varillas y Gonzalo Bueno buscan entrar a la US Open. Los tenistas peruanos Juan Pablo Varillas y Gonzalo Bueno iniciaron hoy su participación en la fase de clasificación del US Open 2026, buscando conseguir un lugar en el cuadro principal del último Grand Slam del año.
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1: Buenas, quisiera escuchar otra vez Tu cárcel de Morat. Gracias.

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bueno, gente, estamos arrancando ya nuestra tercera hora de programa rapidísimo. Ha pasado el tiempo. Hoy día, a pesar de ser lunes, siento que el tiempo ha volado. Y ya estamos buscando el triple de canciones y tú puedes ser el elegido o la elegida. Anímate a enviar tu propuesta a nuestro WhatsApp al 945-796-202 con tus tres canciones favoritas. Y bueno, pues nos lo mandas por audio, por mensaje escrito, como tú prefieras y se te haga más fácil. 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Así que ya lo saben. Y ahora vamos con Una Vida Pasada de Camilo y Karin León en Radio Disney Perú 94.

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1: Farruko.
2: 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Así que ya lo saben, gente, hartos conciertos buenísimos para disfrutar y obviamente también estamos esperando el triple de canciones. No te despegues, porque viene Karin León con Primera Cita en Radio Disney Perú.

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0: Y ahora sí, gente, estamos aquí en Radio Dice Perú 94.3, pero ya tenemos el triple de canciones para esta tarde loca. Así que prepárense para lo que se viene, porque vienen estas tres canciones una detrás de otra, porque tú lo pediste, mi querido Félix, antes que el tiempo se vaya. Monotonía y 1%. Ese es el triple seleccionado para hoy. Y recuerda que nos puedes comentar, como siempre, en nuestro WhatsApp. ¿Qué te pareció, joven?
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0: Chévere, joven. Ah, sí, mirándolo, joven. Otra vez.
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0: Bueno, no se puede igualar, joven, de otro planeta, ya un marcianazo. Bueno, gente, vamos ahora sí con el triple de canciones aquí en Radio Dice Perú 94.3.
2: 1, 2, 3.

de la tarde. Esto es Radio Dice Perú 94.3. Y recuerda que si por ahí no salió elegido tu triple, tienes una nueva oportunidad a las 7 de la noche con Diego. Así que no te despegues, pásala bien. Y buenísimo, el triple es lo que nos dice Angelo, al igual que también Natalia lo aprueba. Y ahora prepárate porque nos ponemos a bailar al ritmo de esta canción que está buenísima, de una banda que a mí me encanta, Rawayana. Se vienen cositas, y se vienen cositas también para Radio Dice. Así que no te despegues de Radio Dice Perú 94.3.

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1: A Radio Disney quisiera pedir la canción Coleccionista de Canciones de Camila.

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bueno, gente, arrancamos ya con nuestra última hora de programa aquí en Radio Dice Perú 94.3, la radio que te escucha. 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Y gracias por acompañarnos a esta hora de la tarde, Suki, en Radio Dice Perú 94.3, la radio que te escucha. Vamos ahora con este temón de Rails B2 Async en Radio Dice Perú.

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Y aquí estamos de vuelta. Esto es Radio Dice Perú 94.3, la radio que te escucha. Son las 5:23 de la tarde. Como siempre, disfrutando. Y le mando un abrazo muy grande para Emilia, que nos cuenta que está disfrutando de los últimos minutos, bueno, la última media hora de la chamba. Un abrazo muy grande para ti. Y aguanta, nomás falta poquito. 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Así que ya lo saben, gente. Eso es Radio Disney Perú. Y seguimos con más música como siempre. Vamos ahora con este monsoleado en Radio Disney Perú, la radio que te escucha.

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5:41 de la tarde, gente, eso es Radio Dice Perú 94.3. Buena, buena, la estamos pasando increíble. Un abrazo grande para Kevin Moisés Castillo, mi bro. Un abrazo enorme. Ya se van a comunicar contigo, compadre, así que tranca palanca nomás. Así que un abrazo gigante para ti. 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Sé grande, ya lo sabes, y gracias por acompañarnos siempre. Esto es Radio Dice Perú 94.3 y vamos ahora con ese temón de Luis Fonsi. Me despido en Radio Disney Perú.

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0: ya estamos de vuelta, gente. Son las 5:55 de la tarde. Qué rápido pasó el tiempo, ¿sí o no? ¿Sí o no, mi querido Diego? ¿Cómo estás?
1: Bien, amigo. ¿Qué tal tú? ¿Cómo te ha tratado este lunes?
0: Así, ¿sigue robótico todavía?
1: Todavía sigo robótico, pero me puedo acostumbrar, no te preocupes.
0: Es su voz real, ¿no? Perdón, no te avisé que íbamos a entrar.
1: No, no te preocupes, estamos listos igual para todo acá.
0: Está bien, así tiene que ser. ¿Qué tal, amigo? ¿Cómo estás?
1: Bien, bien, todo bien. ¿Cómo te ha tratado a ti el lunes, te preguntaba?
0: A mí todos los lunes me tratan mal siempre.
1: Siempre te tratan mal el inicio de semana. De ahí te vas acoplando la semana, entonces.
0: Sí, o sea, es que da flojera, pues, ¿no?
1: Da un poco de flojera, sí, pero igual... Acá te recargas igual la energía, siento, ¿no? Esta cabina con la gente, ¿no?
0: Con las historias que cuentan.
1: Con las historias que te cuentan.
0: Sí. Buenas historias.
1: Con el reporte del tráfico también que mandó nuestro amigo Félix y demás, ¿no? Nuestros reporteros oficiales de,
0: claro,
1: de
0: los,
1: tráfico.
0: Nuestros amigos que son los amigos del volante que siempre están ahí conectados.
1: Ajá. Y bueno, nos ayudan también, ¿no? A que toda la gente esté informada.
0: Así que invocamos a los amigos del volante que manden su reporte del tráfico para saber cómo va la situación en esta Lima caótica, sobre todo a esta hora, ¿no?
1: Sobre todo a esta hora, sí. Así pero igual que... estamos acá listos para acompañarlos con la mejor música, por supuesto.
0: Como tiene que ser. Así que ya saben, gente, ya lo escucharon a Diego. Se quedan ustedes con él las próximas horas. Se los acompañan en este regreso a casa. Yo soy Gino y mañana nos encontramos, como siempre, a las 2 de la tarde en Radio Dice Perú 94.3. Y nos vamos con ese temón de Bacilos y Gilberto Santa Rosa, Perderme Contigo. Chau, gente.

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0: ¿Cómo van? Arrancamos una nueva semana acá en la Hora del Regreso.
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0: Yo soy Diego y qué gusto poder encontrarnos una vez más en este regreso a casa. Ahora, la pregunta es, ¿ya estás en casa? ¿Sigues en la OFI de repente, en la universidad? ¿O ya andas peleándote con el tráfico? Quizás, cuéntame cómo te va tratando este lunes 24 de agosto al
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0: Y ahora comenzamos esta magnífica tarde al ritmo de Manuel Turizo, aquí en Radio Disney 94.3, la radio que te escucha.

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0: Le mandamos un fuerte abrazo a Milagros, que nos cuenta que hoy está de cumpleaños. Ella está cumpliendo 31 añitos. Y digo añitos porque los 30 son los nuevos 20. Así que bienvenida a la base 3, Milagros. Me cuenta que está trabajando aún en la oficina, pero que el fin de semana es la verdadera celebración. Así que cuéntanos también cómo vas a celebrarlo, ¿no? Estoy seguro que la vas a pasar increíble rodeada de toda la gente que te quiere, Milagros.
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0: Seguimos ahora con una canción para animar a toda la oficina de la cumpleañera, que es Si te pillara, de Bele, aquí en Radio Disney 94.3.

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1: Universitario goleó 3-0 a Chanca. 6-6 es uno de los líderes del Clausura. Universitario llegó a los 3.

0: 13 puntos en la tabla y comparte liderato con Deportivo Garcilaso, que tiene mejor diferencia de gol. Dybala dio 3 asistencias en el triunfo de Roma. El equipo de la capital italiana goleó 4-0 a Fiorentina con una actuación de lujo de Paulo Dybala. Malen, por su parte, metió 3 goles.
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0: Estabas escuchando Hawái de Maluma acá en los 94.3 Radio Disney.
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0: Y ahora me toca presentar un tema que tiene un significado súper especial para Cazzu, porque significa un reencuentro directo con sus raíces. Antes de que ella se convierta, ¿no?, en el referente del trap y urbano que todos conocemos, Cazzu comenzó su camino en la música hace más de 10 años. Imagínense cantando cumbia en Argentina. Y con esta canción vuelve ese sonido rítmico y tropical con el que empezó todo, demostrando que su talento no tiene límites. 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